A iniciar estos 120 minutos llenos de alegría hoy jueves en historias, recuerdos y canciones. Es un verdadero honor para mí estar acompañándoles a partir de este momento. Para hoy, familia, les voy a hablar de los 15 gestos de caballerosidad que ya casi nadie hace. ¿Cuáles serán esos 15 gestos? Prepárese.

hasta hace algunos años ser educado, sobre todo al momento de atender una dama, era muy bien visto por la sociedad. Pero de unos años para acá como que ha pasado un poco. Aunque dicen algunos, y les voy a poner ejemplos, de tipos que siguen siendo caballerosos y que son reconocidos mundialmente por eso. ¿Quiénes serán? Todo esto se los vamos a decir en Historias, Recuerdos y Canciones. Además, les voy a traer historias de diferentes artistas. Prepárense. Familia, vamos a estar en la dirección general Inoque, Villa y nuestro Station Manager, el gran Carlo, que tiene la estación siempre súper bien, el gran Jean Paul Palacio en los exteriores, también el gran Logland, que nos conecta a nivel mundial. Aquí detrás de los micrófonos de La Paz va a estar con ustedes Ángel Montoya. Y voy a iniciar con una agrupación que comenzó por ahí entre el 2000 al 2003 más o menos. Ellos vienen de Timbiquí y ellos hacen una fusión maravillosa de los ritmos afrodescendientes y también de los ritmos inclusive indígenas de nuestros ancestros. Ellos en esta época todavía están utilizando instrumentos maravillosos que nos dejaron nuestros antepasados, como la marimba y otros más. Vamos a iniciar con Herencia Timbiquí en esta mañana maravillosa de jueves en Historias, Recuerdos y Canciones. Yo soy Ángel Montoya acompañándoles a partir de este momento.

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0: Hoy les vamos a hablar en Latinos FM de la caballerosidad, los 15 gestos de caballerosidad que se han ido perdiendo. Y pienso que uno de esos gestos era el romanticismo también. Pienso que va ligado, ¿no? Llevar una flor, una rosa, al ser amado. De pronto, ¿por qué no dedicar una canción en un momento romántico, ¿no?
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Y hablando de romanticismo, ha pasado por los diferentes ritmos. No se necesita cantar solamente baladas para usted ser un romántico, ¿no? Uno de esos artistas que, a pesar de ser costeño de la costa atlántica colombiana y de ser una persona, digamos, muy enfocado en el baile, en las tradiciones del calipso, de todo lo que tenía que ver con África, con la percusión y todo esto, pero que era romántico en muchas de sus composiciones, era el gran Joe Arroyo. De hecho, las mujeres que amaron a Joe Arroyo decían eso, ¿no?, que se habían enamorado del romanticismo que él manejaba. Escuchemos aquí al gran Joe Arroyo. Esto se llama Noche de Arreboles en Latinos FM. Historias, recuerdos y canciones.

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1: Y ahora les voy a llevar un merengue que cuando hay esos días, ¿no?, en que el cielo está demasiado azul y también si uno está cerca del mar, como estamos nosotros aquí en Australia, se ve el mar azul y compagina con el cielo que también está azul, ¿no? A mí me trae esta canción, me muestra como ese paisaje, ¿no? Cuando todo se pone azul, el mar y el cielo se juntan los dos para mostrarnos un paisaje azul maravilloso. Creo que por ese lado iba este artista, ¿no?, cuando pues hizo esta canción, ¿no? La verdad es que el color azul como que lleva eso, ¿no? O al menos a mí, el color azul me da calma, ¿no? Y Cristian Castro se ha destacado por mostrar ciertas facetas también, a veces del romanticismo, ¿no? A pesar de que es hijo del Loco Valdés, y estaba viendo justamente un video, pobrecito, estaba la mamá, que es Verónica Castro, estaba haciendo una entrevista con alguien y el niño estaba ahí en la entrevista, ¿no? Muy pequeñito estaba Cristian Castro. De repente el niño se cuelga de una mesa y la cámara estaba captándolo y la mesa se le viene encima. El niño recibe un golpe y empieza a llorar enfrente de las cámaras. Me imagino que fue bien difícil ese momento para Verónica. Sin embargo, quedó registrado en cámaras. Y Cristian Castro, pues como que la gente mucho no le creía por el hecho de que su madre era famosa, era actriz, era cantante. Pero la verdad, el rango vocal, siempre lo decimos acá, de Cristian Castro es fabuloso. Y aquí viene con esta canción, hablándonos del color azul. Todo lo ve en azul cuando está en paz, ¿no? Esta es la versión merengue de Azul en Latinos FM. Historia, recuerdos y canciones.

0: Fabuloso Cristian Castro, Azul se llama la canción, aquí en Latinos FM 98.5 y www.latinosfm.com para todo el planeta Tierra. Bueno, familia, y hay artistas que tienen, hablando de rango vocal, voces muy parecidas a otros, ¿no? Cuando yo escuché este artista que les voy a traer a continuación, yo pensé que era Julio Iglesias, que estaba cantando música bailable, ¿no? Dije, qué bien que Julio Iglesias grabó algo en salsa. Pero resulta que no. Era un chico que también es español, Carlos Nuño, y grabó una canción en salsa y todo el mundo le decía, pero es que usted canta, usted está imitando a Julio Iglesias. Dije, no, es que yo canto así. Y de verdad que mucha gente puede pensar que lo está imitando. Pero cuando usted lo escucha cantar desde hace muchísimos años, siempre ha cantado con ese tono de voz, muy similar al de Julio Iglesias. Y pasa así con otros artistas, ¿no? Lo vemos con este muchacho que en una ocasión afirmó ser hijo de José José, ¿no? Manuel José, que se presentó en un festival en Colombia, un festival de televisión o un concurso de televisión llamado Yo me llamo. Y se le vino el mundo encima en México, ¿no? Sobre todo con la familia de José José, ¿no? Porque decían, este que va a ser hijo de él, y bueno, y se hizo unos exámenes, y para acabar de ajustar, los exámenes salieron negativos. Después se vio que se manipuló los exámenes. Bueno, fue una cosa tremenda lo que le ha tocado vivir a Manuel José. Y Manuel José desde muy jovencito, aunque cantaba otro tipo de música, de pronto bailable y eso, siempre tenía la voz de José José. Y él confesó en el programa, no, es que yo soy hijo de él. Inclusive José José fue hasta Colombia, allí habló con él, quedó fascinado de la voz de este muchacho Manuel José. Entonces, él decía, es que tiene que ser hijo mío, decía José José, ¿no? Entonces son artistas que vienen a este mundo con voces muy similares a las de otros artistas. En este caso escuchemos a la Grande de Madrid con Carlos Nuño cantando La Puerta de Alcalá. Escuchen ustedes la semejanza, el parecido que tiene la voz de este chico con la voz del gran Julio Iglesias. Aquí en Latinos FM 98.5, historias, recuerdos y canciones. Vamos a darle paso ahí a nuestro productor.
1: Mírala, mírala, la puerta de Alcalá. 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

Ustedes están escuchando ahí la voz inconfundible de José José. Una voz con unos alargues impresionantes. Él se caracterizaba por eso, por tomar aire y empezar a deslizar o llevar la voz de forma continua y empatar frase con frase sin descansar. Esa era como la característica de José José. Una voz excepcional realmente.

En una ocasión llegó José José a Colombia. Y allí, estando en Colombia, apareció un muchacho muy joven que decía ser su hijo, ¿no? José José se quedó así sorprendido. ¿Cómo así que yo tengo un hijo aquí? José José se iba a presentar a un programa de televisión, ¿no? Una televisión local, creo que fue en el departamento de Antioquia. Y el presentador del programa y los productores, me imagino, le dijeron a José José si podían llevar a este chico hasta allí. José José, que era una personota, le dijo a los chicos, a los productores, sí, tráigalo, no hay problema, y me lo presentan. Pero le quisieron dar la sorpresa a José José, haciendo que el hijo entrara cantando. Cuando el chico este, que decía ser su hijo, entró cantando, José José quedó, como se dice en el argot popular, con la boca abierta. O sea que es impresionante cómo este tipo canta. El chico venía de Cartago, que es justamente mi ciudad, ¿no? Donde crecí yo. Y de jóvenes, bueno, estando este chico muy joven, lo veíamos nosotros cantando en diferentes lugares, ¿no? Él había nacido o se había levantado en otro pueblito y ha llegado muy pequeño a Cartago. Y allí lo veían los habitantes de nuestro pueblo, lo veíamos por allí cantando en ciertos lugares, ¿no? En estaderos y lugares así. Y siempre, esto no es porque él haya querido después decir que era hijo de José José. Él siempre tenía una voz muy similar a la de José José desde muy jovencito. Todo el mundo decía, ese chico canta parecido a José José. Pero él ni siquiera cantaba la música de José José porque era muy jovencito para cantar esa música que ya era como de gente adulta, ¿no? Era música balada de la época de los 80s. Y este muchacho es realmente muy joven. Entonces él hacía la música moderna, pero sin embargo, se escuchaba como José José. Entonces, cuando José José lo ve, empieza ya una comunicación con él. Y él le explica, es que tú estuviste aquí hace tantos años, en tal y tal y tal fecha, y tuviste una relación con mi madre. Y de ahí nací yo. Pero mi madre, como tú eras un famoso, y todo esto, nunca quiso como irte a buscar, porque de pronto era casi imposible. José José, en esa época en que él estuvo en Colombia, donde este niño fue concebido, según dice el chico, padecía de alcoholismo. Entonces José José le dijo, mira, yo tuve un blackout, una parte donde todo es oscuro para mí, todo, no recuerdo nada de esa época. Y precisamente de verdad, en esa época yo estuve en Colombia. Entonces José José no sabía realmente si sí había tenido esa relación con esta chica o no. Lo cierto del caso es que José José, al verlo cantar, dijo, usted canta tan parecido a mi padre, porque el padre de José José también era un artista y creo que el abuelo también. Entonces, que José José decía, usted tiene que ser mi hijo, es que de verdad es muy, canta, la forma como usted canta, nadie va a tener, eso es un ADN, eso viene en el ADN, eso no es fácil de imitar. Se hicieron muy amigos, empezaron a compartir y quedaron en que este chico se iba a hacer una prueba de ADN. El problema es que la prueba no iba a ser en un lugar independiente, en un lugar diferente a México o a Colombia. Iba a ser justamente en México, que es donde estaba la familia de José José y además donde José José es un ícono de ese país. El chico fue hasta México, se hizo la prueba y fue muy duro. Yo pienso, si él hubiera estado mintiendo, yo no creo que hubiera sido fácil ir hasta allá, presentarse en los medios, porque eso fue con medios de comunicación y todo, cámaras de televisión, una cantidad de cámaras de televisión. Yo pienso que si el chico hubiera estado mintiendo, no tuviera la certeza, pues no hubiera ido hasta México. Sin embargo, el jovencito se fue allá, se hizo la prueba y después le tocó ir a mirar los resultados de la prueba. Pues enfrente de las cámaras, la prueba supuestamente sale negativa. ¿Se imaginan ustedes la incomodidad del muchacho? Todas las cámaras de televisión en un país extranjero como México, frente a estas cámaras, y los tipos que estaban revelando el resultado del test, pues diciendo que era negativo. O sea, el chico quedó como un mentiroso delante de todo el mundo.
Pero resulta que ya el chico, por su forma de ser, que es un chico tranquilo, que además canta espectacular y todo esto, ya le había caído bien a un montón de gente en México. Y esa gente, que también eran periodistas y todo esto, empezaron a investigar. Se dieron cuenta que el que había contratado, el organismo que le iba a hacer la prueba al chico, pues era amigo del hijo de José José, llamado José Joel. Eran todos amigos y eran todos parte de una comitiva que estaba organizando eso. No creo yo que pues hayan estado muy de acuerdo con que ese chico fuera hijo de José José. Lo cierto del caso es que el chico quedó mal, entonces ya la familia se pegó de eso y dijo que ese chico estaba mintiendo, que eso era todo falso, y empezaron a hacerle una guerra brutal a Manuel José. Entre tanto, a José José también le decían, mira, ese es un estafador que te quiere estafar. En fin, lo cierto es que a pesar de que José José había ido a Colombia, ya este chico después se había presentado en Yo Me Llamo y José José fue hasta allá, le dio su bendición, le dio un beso en la frente y le dijo que los dones se los daban a muy pocos y que él tenía el don, ¿no? Sin embargo, a pesar de todo esto, con el tiempo empezaron a carcomer, digámoslo así, la imagen que tenía José José de este chico. ¿Quién sabe decirle qué cosas a José José? Y por último llegó José José a distanciarse de Manuel José. Lo que Manuel José dice es que eso fue muy duro para él. José José tuvo dos hogares, uno que fue este hogar allá en México, y otro que fue el hogar que prácticamente lo rescató, que es una señora que él se consiguió en los Estados Unidos. Esta señora lo llevó a rehabilitación porque él estaba perdido en las drogas ya y en el alcohol. Ya José José estaba durmiendo en un carro viejo como un indigente, y esta señora lo sacó de allí, lo llevó a rehabilitación, después lo llevó a su casa, y esa señora concebió una hija con José José. Pues esa hija sí ha creído en la versión de Manuel José y han grabado juntos y han hecho una cantidad de trabajos. El distanciamiento sigue y los problemas siguen con la familia de México, de José José. Manuel José siempre ha llevado las cosas muy en calma, muy tranquilo. Los de México, la familia de José José de México, lo acusa de que él se está haciendo pasar por el hijo, pero la verdad es que él ya no dijo más que era el hijo de José José. La gente, por su forma de cantar, lo toma así. Dice, es que él tiene que ser hijo de José José porque es muy parecido en todos los aspectos. Se parece hasta más que el mismo hijo y la voz es excepcional. Y aquí ustedes lo van a escuchar a Manuel José de Cartago, Valle, Colombia. Alguien que dijo ser hijo de José José y se le vino el mundo encima. Pero escuchémoslo cantar. Yo pienso que, ¿no?, la calidad no se improvisa, ¿no? Y dicen que hijo de tigre sale pintado. Él es Manuel José. En latino se fan. Díganme ustedes qué piensan.

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1: Vamos a escuchar a Trigo Limpio en Latinos FM.

La cumbia en México, su forma, cómo se interpreta y cómo se baila, es otro universo, ¿no? Los mexicanos son unos enamorados de la cumbia colombiana. Grandes agrupaciones, entre ellos Ángeles Azules, y tantos otros que se han destacado en México, vienen con esa, digámoslo así, esa línea de la cumbia colombiana, ¿no? A ellos los inspiraron grandes artistas de la cumbia colombiana, como el maestro Lisandro Mesa, como el maestro Alfredo Gutiérrez, como los tantos que hay, ¿no? Dentro de nuestra cumbia colombiana, ¿no? El maestro Lucho Bermúdez, orquestas y bandas importantísimas como los Corraleros de Majagual, todos ellos han dejado una huella. Ya más recientemente artistas o bandas como la Sonora Dinamita, que inclusive tienen su sección de banda de la Sonora Dinamita viviendo en México. Ellos, la verdad, los mexicanos han traído y han recogido la herencia de la cumbia colombiana de una forma muy bonita, y es admirable porque ellos siempre le dan el crédito a Colombia. No, no es como que ellos dicen, nos inventamos nosotros esta vaina, no. Le dan el crédito a Colombia y han hecho cosas maravillosas y lo siguen haciendo con la cumbia. Siguen haciendo que la cumbia no muera. Mientras que en Colombia estamos produciendo ahora música de reggaetón y música urbana, que no está mal, pero sí hemos dejado de lado la cumbia. Los mexicanos toman la cumbia y la ponen en primerísimos lugares de popularidad y han hecho fusiones maravillosas. Por ejemplo, Los Ángeles Azules están todo el tiempo reinventando y poniendo la cumbia en boca de la gente joven que está haciendo música, y eso es valiosísimo para que este ritmo no muera. Un ritmo que dicen que logró lo que el Che Guevara no pudo, que era unir a muchos pueblos latinoamericanos. Lo logró la cumbia, ¿no? La cumbia, se baila cumbia en Argentina, se baila cumbia en Perú, se baila cumbia en Ecuador, se baila cumbia en Chile, se baila cumbia en México y en muchos lugares de Latinoamérica, y cada región adopta su línea de la cumbia, pero todos con la esencia de lo que es la cumbia colombiana, ¿no? Estamos programando Latinos FM y vamos a traerles, hablando de esto, de que en México se adopta la cumbia, y hablaba hace algunos días atrás con el Chane, Lisandro Mesa Jr., y me decía que ellos tienen que adaptar la música de ellos, la cumbia de ellos, especialmente para México. Tienen que ponerla más rápida, porque la forma como ellos la bailan es de una forma más rápida, la cumbia, ¿no? Y tienen unos estilos fabulosos de baile de cumbia, ¿no? Escuchemos aquí la cumbia sonidera en Latino Sofón.

0: Palomitas de maíz en versión cumbia sonidera, que es esta cumbia que se escucha en México. Y como les decía, todos estos que hacen cumbia en México, muchos tienen los orígenes o su inspiración en Colombia. Y uno de los maestros que más ha inspirado la música ya en México es el maestro Lisandro Mesa. Para nadie es un secreto que Lisandro Mesa fue un hit en México. Y no solamente en México, también en lugares como Perú, como Ecuador. Maestro Lisandro Mesa se caracterizó por mostrar esa faceta del acordeón, esa faceta de pronto del vallenato, que nosotros llamamos más como vallenato de una zona específica de Colombia, ¿no? Ellos son más, no tanto el vallenato romántico al que nosotros estamos acostumbrados. Lisandro Mesa mostró una faceta de un vallenato más tropical, ¿no? Un vallenato más alegre. Y con esa intención fue Lisandro Mesa, cuando estaba jovencito, a participar del Festival Vallenato en Valledupar. Él estaba seguro que con lo que él hacía, ¿no?, con su vallenato sabanero, con su acordeón que la tocaba con tanto amor y con sus composiciones y alegría, él iba a triunfar allí. Pues resulta que se presenta ahí en el Festival Vallenato. Toda la gente estaba enloquecida con su trabajo, pero los que calificaban, los jurados y de pronto los manejadores del festival, como que sentían que ese vallenato no era muy fuerte ahí, ¿no? Estaban acostumbrados a un vallenato de pronto más de juglares, más cargado de, digámoslo así, de romanticismo, no de pronto un vallenato más alegre como el que llevaba Lisandro Mesa. Entonces, a pesar de que todo el pueblo, toda la gente, todos los que acudieron a ese festival estaban aplaudiendo y felices viendo a Lisandro Mesa, los jurados calificadores no le dieron a él el título de rey, ¿no? Así se le llama al que gana en ese festival, que es de acordeoneros y de gente que canta música vallenata. Eso para Lisandro Mesa fue muy duro, ese golpe, porque él sabía que él tenía el pueblo de su lado. Y familia, puede haber mucho poder, mucha fuerza, mucha lo que usted quiera, pero cuando el pueblo verdaderamente se decide, el pueblo se decide, no hay nadie que mueva esa vaina. Y estos jurados le dieron una calificación de no rey. De pronto, no sé si quedó en el segundo o tercer lugar, pero el pueblo quedó ardido, porque el pueblo todo estaba feliz viendo interpretar el acordeón y cómo cantaba Lisandro Mesa. Entonces, los jurados lo descalificaron, pero el pueblo desde ese momento lo adoptó. Lisandro Mesa diría que nunca más se presentaría en el Festival de Acordeones de la Leyenda Vallenata en Valledupar, y el pueblo adoptaría sus canciones y lo pondría en el número uno, no solamente en Colombia, sino en varios lugares de Latinoamérica y del mundo. Lisandro Mesa fue llamado el Rey Sin Corona. En Latinos FM, historias, recuerdos y canciones.
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el gran Lisandro Mesa. Nos alegró tantos diciembres, Lisandro Mesa, no solamente a los colombianos, sino a muchos en Latinoamérica. Y paradójicamente vendría a morir un 23 de diciembre, lo estarían enterrando el 24 de diciembre, el gran Lisandro Mesa, con su pueblo todo volcado, llorando en la Navidad por él. Un gran artista, Lisandro Mesa, que le decían el macho de América. Y en una oportunidad le preguntaron en Perú, ¿por qué lo llamaban el macho de América? Y él respondió, porque cuando mi mujer me pega...

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Familia, en contados minutos les voy a llevar los 15 gestos de los caballeros, 15 gestos caballerosos que ya muy pocas veces se ven aquí en Historias, Recuerdos y Canciones.

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1: Tuvimos la semana pasada aquí en el estudio a Adolfo Trepiana, un bandoneonero fabuloso, que venía directamente desde la Argentina, haciendo un recorrido por el mundo con su bandoneón, ¿no? Y es increíble la energía que estos artistas traen, ¿no? Se siente, a pesar de que él es muy joven, pero viene de una trayectoria de músicos de la Argentina, y tú puedes sentir en ellos lo añejo de su tradición, de su arte, de su música, ¿no? Estaba tocando un bandoneón que tenía 100 años. Y se puede sentir lo auténtico de esta música, ¿no? La música es maravillosa por eso, porque la música se queda, traspasa en el tiempo, en las décadas, en los recuerdos. Y aún en la energía de sus intérpretes, ¿no? Se siente la vibra de los artistas. Estaba escuchando en estos días un hombre que trabaja con Luis Miguel, ¿no? Su tecladista, que hace la parte de pianos y de teclados, de sintetizadores y de todo esto de Luis Miguel. Dice él que Luis Miguel no deja de sorprenderlo. Dice él que a pesar de que lleva 20 años, cada que Luis Miguel sale, que ellos están ahí, los músicos de él, se siente una fuerza energética muy grande cuando este artista sale al lado de ellos, que los invita a dar lo mejor en cada show, así hayan hecho 100 shows con él, ¿no? Fabuloso eso. Y la verdad es que los artistas tienen ese privilegio, son dones que les llegan a ellos, ¿no? Entonces, hablaba con Adolfo Trepiana la semana pasada y tiene eso, a pesar de ser tan joven, recoge esa autenticidad, de pronto desde su padre, desde su abuelo, ¿no? De esta música de la Argentina, que es tan poderosa, tan fuerte, el tango, ¿no? Que recoge toda esa fuerza de la barriada, de lo auténtico de ellos, de esa cultura que es tan fuerte, ¿no? Y el padre de Adolfo era uno de estos músicos que usted va a escuchar aquí a continuación. Él trabajó con la banda de la orquesta del maestro Alfredo De Angelis, ¿no? Que es chistoso porque yo, sin saber eso, pongo una de las canciones de la orquesta del maestro Alfredo De Angelis y dice Adolfo: mi padre trabajó en esa banda, ¿no? Con la gente del maestro Alfredo De Angelis. Escuchémoslo aquí en Los Recuerdos del Abuelo.

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el maestro Alfredo De Angelis con la voz de Carlos Godoy. Aquí en Latinos FM, familia, estamos programando historias, recuerdos y canciones.

Bueno, familia, el tema que tenemos para hoy es 15 gestos de caballerosidad que ya nadie hace. O casi nadie, todavía quedan algunos, ¿no? Y dice que la caballerosidad tradicional abarca actos de respeto, de cortesía, de atención, que han disminuido con el paso del tiempo. Aquí te vamos a hablar de varios gestos de caballerosidad que van desde abrir la puerta hasta la puntualidad y el trato respetuoso, que reflejan una época donde la galantería y los detalles, también como los buenos modales, marcaban la diferencia en las relaciones sociales. Y vamos a empezar con el número uno, el primer gesto, que uno de los gestos que más se veían al momento de como darse cuenta quién era la persona que tenías enfrente. Uno de esos gestos era abrir la puerta, abrirle la puerta del auto, especialmente a las damas. Ese era el primer gesto de caballerosidad, uno de los primeros. También caminar del lado de la calle si ibas protegiendo, si ibas con una dama, ¿no? Como protegiendo a tu pareja. El hombre debía caminar del lado de la calle. Ceder al asiento, abrirle la puerta del auto, especialmente a las damas. Ese era el primer gesto de caballerosidad, uno de los primeros. También caminar del lado de la calle si ibas protegiendo, si ibas con una dama, ¿no? Como protegiendo a tu pareja. El hombre debía caminar del lado de la calle. Ceder al asiento en el transporte público o en lugares concurridos. Cederle el asiento a la dama o a la persona mayor era un gesto de caballerosidad. Otro gesto, en el número 4, era ayudar con el abrigo, sostenerlo al momento en que tu pareja se iba a poner el abrigo, sostenerle el abrigo a la pareja. Caminar por fuera de la acera, ¿no? Cuando venía una dama, los caballeros de aquella época normalmente le cedían la acera a la dama para que ella pasara. Lo mismo que cuando veían acercarse a una mujer, se levantaban el sombrero, ¿no? Dice que si se quitaban del todo el sombrero era porque la admiraban demasiado. Pero si lo sostenían solamente un poco, en la parte, lo subían un poco de su cabeza, era un gesto de saludo. Otro gesto era correrle la silla y esperar a que ella se sentara para el caballero luego sentarse a la mesa. En aquella época era esencial que el hombre pagara la primera cuenta al salir con una dama. Otro gesto, el número 9, era asegurarse de que la dama llegara bien a casa, acompañarla hasta su lugar de residencia y hasta la puerta, despedirla en la puerta, cosa que a veces ya no pasa.

ofrecer el saco o la chaqueta si hacía frío. Cuando el caballero llegaba con su compañera a un lugar, cedía el paso al caminar, pero especialmente al entrar a un lugar. Ser puntual era otro de los puntos importantes de la caballerosidad. Ser puntual en las citas, demostrando respeto por el tiempo de la pareja. Ayudar a cargar las cosas pesadas. Normalmente los hombres, cuando una mujer llevaba algo pesado o una persona mayor, el hombre se acomodaba a llevárselas para evitarle cansancio o evitarle de pronto algún tipo de problema a la mujer o a la persona mayor. Otro de los puntos que se tenía bajo esto de la caballerosidad era escuchar con atención y respeto sin interrumpir. Y por último, los caballeros de la época se retiraban el sombrero al momento de entrar a un lugar cerrado, especialmente a las iglesias. Así es pues, familia, que ahí están 15 gestos importantes al momento de la caballerosidad que de pronto ya muchos no hacen o no hacemos, lastimosamente. Pero que pienso yo, estos gestos nunca pasan de moda, ¿no? Y ahora, minutos atrás hablábamos de Luis Miguel. Y dice un amigo de Luis Miguel que estuvo muy cercano a él, que Luis Miguel siempre ha sido un caballero. Desde que era jovencito, dice, nosotros los amigos de él nos quedábamos de verdad anonadados, asombrados de la forma como él se comportaba con las mujeres especialmente. Siempre fue un caballero, siempre la saludaba con mucho entusiasmo, les cedía la silla, les abría la puerta de los coches. Siempre dicen que este hombre se ha caracterizado por eso. El gran Luis Miguel, dicen que sigue siendo un caballero a pesar de los años y que es uno de los que representa muy bien esto de lo que yo les estoy hablando, de la caballerosidad. Luis Miguel.